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hablemos. 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

bien, ya son las 6 de la mañana en Colombia, 6 en punto. El reloj nos marca esta hora en nuestro hermoso país y les damos la bienvenida a este espacio. En Bésame en las Mañanas, bienvenidos. Vamos a darle gracias a Dios por este hermoso regalo de la vida. Muchos ya están en sus labores, otros están iniciando ese ritual de la mañana, preparando el desayuno, alistándose para salir a estudiar. Aquellas personas que se alistan para salir a trabajar, les deseamos un día muy especial. De parte de Bésame, que este día esté cargado de cosas bonitas, que les vaya muy bien. Y no nos podemos olvidar de la gratitud, porque en este miércoles nos levantamos con el corazón lleno de gratitud al abrir nuestros ojos a la vida. Por eso te decimos gracias, Dios, por regalarnos este nuevo día. Gracias por el aire que respiramos, por la salud que nos sostiene, por el hogar que nos acobija, por la ropa que nos viste, por los alimentos que nos faltan y que no faltan en nuestra mesa. También te damos gracias por nuestra familia, por el amor que nos une y por cada bendición que muchas veces estamos esperando y llegan y a veces no nos damos cuenta. Por eso, desde las pequeñas cosas tenemos que ser agradecidos. No tenemos que tener todas las riquezas del mundo, simplemente tener la vida para disfrutarla, tener la salud para disfrutar la vida también. Todo eso es un engranaje, así que gracias a Dios aquí estamos y deseándoles a todos ustedes que hoy les vaya muy bien, que tengan un día lleno de mucha prosperidad y que la salud sea parte fundamental de este nuevo día. Gracias a Dios aquí estamos recibiendo esta nueva mañana en compañía de los mejores oyentes del mundo. Y recuerden, queridos amigos, hemos venido a este mundo a ser felices, a escuchar Bésame en las Mañanas y a cantar con el corazón.

0: Escuchábamos a Diego Verdaguer en Bésame Usted Qué Haría. Ya son las 6 de la mañana y 8 minutos. Muy buenos días, ¿cómo están? Feliz día. Hoy es miércoles 29 de julio, se nos fue julio. Aquí estamos desde Bésame, la radio que te enamora con las mejores canciones. Obviamente la mejor actitud para que ustedes arranquen un día más en compañía de sus seres queridos, en compañía de los compañeros de trabajo, valga la redundancia, en compañía de los usuarios del servicio público y en el lugar de trabajo. Un fuerte abrazo para todos nuestros oyentes. Estaba mirando por acá. Estaba mirando una fotografía que nos acaba de llegar. Hay dos arcoíris. No sé en qué. Ah, en Atalaya. Dice en la ciudad de Juan Atalaya, están mostrando dos arcoíris. Muy bien, y como les venía diciendo, que tengan un día muy bonito, muy especial, en compañía de Bésame. Recuerden que tenemos nuestro WhatsApp Bésame, es el 310-858-7528. Aquí estamos para que se conecten con nosotros, con el amor y con la música, como todos los días.
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0: Aquí estamos, y recuerda, lo que hace grande a una persona no es lo que luce, sino lo que sostiene su lealtad cuando otros fallan, su humildad cuando podría presumir y su bondad cuando el mundo aún duele. Ahí está este bonito mensaje a través de Bésame.

son las 6 de la mañana y 12 minutos. Escuchas Bésame en las Mañanas. Miguel Ángel Robles nos regalaba esta hermosa canción Viuda a los 20 años. Gracias a nuestros oyentes Bésame que nos están compartiendo unas hermosas postales del doble arco iris que en algunos sectores de nuestra ciudad pues se puede ver. Y bueno, aprovechemos, demos gracias a Dios porque como dice uno de nuestros queridos oyentes Bésame, no todos los días el cielo nos regala un doble arco iris. Hoy es una invitación a mirar hacia arriba, agradecer por lo que tenemos, confiar en lo que viene.

Las 6 de la mañana y 17 minutos, 6 y 17. ¿Saben que en nuestro grupo en Facebook, Bésame Cúcuta, les hemos compartido un bonito video que uno de nuestros oyentes, Bésame, nos regaló a través de nuestro WhatsApp, Bésame, que está conectado con nosotros? Ahí está, ustedes pueden dejar como comentario la fotografía de cómo se ve su arco iris, cómo lo visualiza desde su territorio. Vamos a llenar esa publicación de hermosas postales, ¿les parece? A las 6 y 18 minutos cantamos con Yuri, Yo te amo, escuchas Bésame.

Esta canción de Yuri se llama Yo te amo, te amo. En Bésame, son las 6 y 21 minutos. Muy buenos días a los que encienden su radio y que están ahí conectados con el amor y la música de Bésame en este nuevo día. Es una gran oportunidad que tenemos. Aquellas personas que están preparando un delicioso desayuno. ¡Ah, qué delicia! Quizás a esta hora un delicioso calentadito, ¿cierto? Bueno, muy rico además. En Bésame son las 6 y 21 y les cuento que Ecopetrol cumplirá 75 años el próximo 25 de agosto de 2026. La empresa se fundó en el año 1951 tras la reversión de la concesión de mares al Estado colombiano. Ecopetrol es la empresa de petróleo y gas más grande de Colombia. Fue fundada el 25 de agosto de 1951 tras la reversión de la concesión de mares. En este 2026, la compañía llega a sus 75 años de historia, consolidándose como el principal motor energético de Colombia, del país. 6 de la mañana 22, estás escuchando Bésame en las Mañanas. Ecopetrol nos acompaña en Bésame en las Mañanas. 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Y hablando de Ecopetrol, hablando de café, hablando de petróleo, pues aquí está esta canción de Ana y Jaime, Café y Petróleo.

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1: Escuchábamos a Ana y Jaime en Bésame Café y Petróleo. Ya son las 6 de la mañana y 25 minutos. Buenos días, ¿cómo van? ¿Cómo les fue con el calorcito de ayer? ¿Cómo les fue con ese calor de anoche? Bueno, espero muy bien, se hayan hidratado, porque bueno, hay que cuidar también nuestros recursos hídricos para momentos como estos. ¡Qué calor tan tenaz! En Bésame son las 6 de la mañana y 25 minutos. Vamos a recordar el gran éxito de Shakira, uno de sus grandes éxitos arrancando su carrera. Aquí está Antología, en Bésame son las 6 de la mañana y 26.

Ella es Shakira, nuestra colombiana. Qué buena representación tenemos ante el mundo. A las 6:29, los invito para que las personas que nos están enviando sus postales de los arcoíris también dejen en nuestro grupo en Facebook, Bésame Cúcuta, esa postal. Ahí les estamos enviando el link, el enlace donde está publicado un arcoíris que, bueno, un video que nos compartió un oyente. Bésame, don Alfonso, gracias por escucharnos y por estar ahí conectado con nosotros. Por acá están enviando un saludito, dicen, hola Bésame, muy buenos días. Quiero enviarle un saludo para mi hermano José Luis González y a mi esposa hermosa Yolanda por el gran apoyo que me dieron el día de ayer. Dios los bendiga. Y qué bonito cuando esa felicidad se comparte con Bésame y podemos contarle a nuestros oyentes que hay momentos en la vida y son capítulos que todos tenemos que vivir, y cuando son superados, pues queda la satisfacción de que así es la vida, de que son retos y podemos solucionar, que no podemos estancarnos ni quedarnos ahí. Son las 6:30, cantamos con Miguel Bosé, Morir de Amor.

0: canción de Miguel Bosé, canción que cantas, que recuerdas ese bello momento. En Bésame te enamoramos y te llevamos al pasado, porque no hay nada más bonito que ir al pasado con una canción. Y si esa canción es de Bésame, ese pasado es maravilloso. Muy bien, son las 6:33. 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

Esta canción de Roberto Carlos fue escrita precisamente para reconocer esa labor tan bella de las madres. Lady Laura. Qué bonita canción. A esta hora saludamos a todas las Lady Lauras que nos están escuchando. Queridas amas de casa, mamitas, te queremos. En Bésame son las 6:39. A esta hora también el saludo es para todos los niños estudiantes que van para el colegio. Ahí van en su vehículo, van en el servicio público, junto a sus padres, a sus seres queridos. Un fuerte abrazo y gracias por escuchar Bésame en las mañanas.

0: escuchabas a Maná de pies a cabeza en Bésame. Son las 6:43. 6:43. Nos están reportando a través vía WhatsApp que hay un accidente en la bajada del Indio. Así que las personas que vienen de la ciudadela de Juan Atalaya hacia Cúcutas, al centro, pues dice nuestro oyente, hay que tomar vías alternas porque hay un accidente en la bajada del Indio. Estaremos atentos a más información. Así que, querido amigo conductor, si usted está en ese sector y está en presencia de esta situación, nos puede contar a través de nuestro WhatsApp. Bésame, nos cuenta el dato completo. Hay como por saber cómo fue, qué fue el accidente, por qué se dio. Y bueno, ahí está para contarle a nuestros oyentes de Bésame. Ahí dice por lo menos que hay que tomar rutas alternas en la bajada del Indio por un accidente. Bueno, ahí están nuestros oyentes, Bésame. Ya vamos a leerlos. Por ahora les tengo una gran invitación, queridos amigos de Bésame 100.7, la radio que te enamora. 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
0: Muy bien, ya son las 6:45. Dicen que al parecer fue un motorizado que se cayó. Aquí llega otro informe. Dice, hola, Bésame, buenos días. Terminando el puente para el centro, hay un cable que está a mitad y ahí está la policía para que no pasen por ahí. A través de Bésame nos están contando. Sí, vimos en redes sociales un cable de energía eléctrica o de pronto de servicio de internet. Se cayó y está obstaculizando quizás en la vía, de pronto si pasan busetas, si pasan carros pequeños o quizás un motorizado y que no se dé cuenta, pues ahí ya está la policía solucionando este inconveniente. 6:46. Aquí está la canción más alegre de Daniela Romo.

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0: Escuchábamos a Juanes. Antes que el tiempo se vaya, Juanes y Fonseca en Bésame. Este es un himno Bésame, además. 6:52 PM. Hoy está de cumpleaños Jessica. Jessica Ochoa es una gran oyente de Bésame. Así que desde Bésame le deseamos un feliz día. Y bueno, ella también agradece a todas las personas que se han acercado, que han hecho que este día sea inolvidable. Así que bueno, Jessica, felicitaciones de parte de Bésame, que cumpla muchos años más y que este día sea el más hermoso para que lo coleccione y que la felicidad de hoy sea la constante de aquí en adelante. El mejor regalo de cumpleaños, un hermoso arcoíris que hoy la naturaleza y Dios nos regala, dice nuestra oyente. Así que felicitaciones para Jessica Ochoa, feliz cumpleaños. 6:52 PM, es hora de estudiar, de ser un gran profesional. 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En Bésame son las 6:53 PM.
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3: 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Ya son las 6:57.
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1: Ellos son Los Ángeles Negros en Bésame y Volveré. Ya son las 7 de la mañana, 4 minutos. Gracias por seguir con nosotros. Nos encanta ser parte del recuerdo, parte de los mejores momentos de nuestros oyentes de Bésame. Gracias a Dios, aquí estamos disfrutando esta nueva hora. Llegamos a las 7 de la mañana y 4 minutos y estamos vivos, tenemos salud, estamos contentos. ¿Por qué no agradecer cada momento? Así que la gratitud de este momento va en honor a todos ustedes. Desde Bésame le agradecemos a Dios por la vida, por los buenos momentos de nuestros oyentes. Aquí está Juan Luis Guerra, Bachata en Fukuoka.

Esta hermosa canción de Juan Luis Guerra hace tributo a una isla que queda en Japón, precisamente. Es una de las ciudades más grandes de esa isla, Fukuoka. Así que bueno, a través de Bésame y lo que hemos conocido en las noticias en las últimas horas, el terremoto de 7.1 que sacudió a Japón. A diferencia de otros países, Japón está muy bien preparado para esas situaciones. Y bueno, ahí lo que queda es reconstruir los daños materiales. 7:08, obviamente se lamentan la pérdida de vidas, se lamenta situaciones difíciles para las familias en todo el mundo. Aquí está Leonardo Fabio, el niño y el canario. Estás escuchando Bésame en las mañanas.

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1: 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Dorado Tarde, 7214, serie 0. Astrosol, 9840, Capricornio. Antioqueñita Tarde, 6929, serie 6. Paisita Noche, 2952. Chontico Noche, 5620, serie 3. Culona Noche, 7713. Fantástica Noche, 1920, serie 2. Motilón Noche, 7298, serie 7. Cafeterito Noche, 6089, serie 2. Sinuano Noche, 8997, serie 8. Caribeña Noche, 2291, serie 5. Astroluna, 8850, Libra. Cruz Roja, 5382, serie 115. Huila, 7128, serie 080. 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

Yo sé que la cantaste desde el principio. ¿Y cómo es él? Canción de José Luis Perales, una canción Bésame. Cuando escuches esta canción, cuando escuches a nuestros artistas en cualquier lado, automáticamente es el ADN de Bésame que está ahí haciendo presencia. Porque Bésame te enamora. Y es que nos enamoran los sitios, nos enamoran las radios, nos enamoran las canciones. Muy bien, son las 7 y 18 minutos. Hoy es miércoles con Mascotas Bésame después de las 8 de la mañana. Hoy está de cumpleaños Marlene Ortiz. Felicitaciones de parte de su hermana Nuris, que le envía ese saludito a través de nuestro WhatsApp. Es el 310-858-7528. Aquí está Amanda Miguel, El Gato y Yo.

Gato y yo, canción de Amanda Miguel a esta hora en Bésame, 7 y 21 minutos. ¿Saben quién está por ahí en la radio escuchándonos? Nuestro querido amigo Alex Carrillo. Alex, un abrazo especial y gracias por sintonizar Bésame en las mañanas. A las 7 y 21 minutos les cuento que la memoria también se construye desde el arte, la verdad y la esperanza. 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Pues qué bonito dato a esta hora a través de Bésame 100.7 para nuestros oyentes que están ahí con Bésame, la radio que te enamora. Vamos a cantar, ¿qué tal si cantamos con Mecano? Este es un clásico de los 80s, se llama Me Cuesta Tanto Olvidarte. 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

0: Muy bien, ya son las 7 de la mañana, 26 minutos. 7 de la mañana, 26 minutos. Me cuesta tanto olvidarte. Una canción de Mecano que es de esas canciones clásicas que se convierten en inolvidables y suenan en Bésame en las mañanas. Bueno, ya está con nosotros Esmeralda Rojas, la directora del servicio informativo, que nos trae un resumen de noticias a esta hora a través de Bésame. Así que Esmeralda, muy buenos días. Bienvenida a su casa. Esta es su segunda casa.
1: Hola Gilberto, buenos días. Muchas gracias y me siento muy bien en esta segunda casa.
0: Bien, pues Esmeralda, seguimos hablando de las ferias, los cierres y todo lo que trae esta celebración en esta semana para nuestra ciudad.
1: Pues Gilberto, ya comenzaron a sentirse exactamente estos cierres viales en ambos sentidos. Hay que decirle a nuestros oyentes que los dos carriles de la Avenida Libertadores, desde el puente Benito Hernández hasta la redoma Arnulfo Briceño, puente de Guadua, tienen restricción en un día como hoy desde las 7 de la mañana. El jueves a partir de la 1 de la tarde hasta las 9 de la noche. El viernes desde la 1 de la tarde hasta las 9 de la noche. Y el sábado 1 de agosto desde la 1 de la tarde hasta el desmonte de toda la programación que se tiene prevista para este día y en estos lugares donde se va a desarrollar las ferias julianas, de las que hemos venido hablando de manera permanente, e informarle a nuestros oyentes que tomen vías alternas porque indudablemente se van a encontrar con estos cierres. Hablamos hoy de una situación muy compleja que vivió el comandante de la estación de policía de Puerto Santander y su conductor, víctimas de un ataque terrorista cuando se desplazaba por Puerto Lleras. Por fortuna, el mayor y el patrullero salieron ilesos. El vehículo quedó destruido en su totalidad por los explosivos y las ráfagas de fusil con las que fueron encontrados ellos exactamente en este punto del área metropolitana de Cúcuta. Hoy se reúnen los gobernadores de El Gran Santander, Norte de Santander y Santander, que tienen 35 proyectos en común y que buscan presentárselos al gobierno para tratar de incluirlos en el presupuesto del Plan Nacional de Desarrollo y que estas regiones puedan tener avances especialmente en infraestructura y en la protección del páramo de Santurbán. Misterioso el incendio que se presentó anoche en el centro recreacional del municipio de Convención, La Represa, que terminó consumido en llamas. Se desconoce exactamente qué motivó esta conflagración. Hay un punto de abastecimiento solidario en La Ermita, punto de entrega de alimentos con precios módicos que ustedes pueden acceder y más allá, que está proyectado para comunidades menos favorecidas. Hablamos de las pérdidas incalculables en materia económica que tiene el cierre de la vía La Soberanía, que ya cumple 2 semanas con esta situación tan compleja exactamente por la falta de movilidad entre los dos departamentos, entre Norte de Santander y Arauca. Y 90 expositores de la Feria del Cuero alistan maleta para participar en este importante evento de talla internacional que tiene como sede la capital del país. Las autoridades en esta zona se encuentran en alerta máxima por las amenazas de los violentos de cometer algunas acciones en Cúcuta y en el área metropolitana. 50 alarmas comunitarias para varias comunas de esta capital que empezaron a sonar en el día de ayer y que tienen como propósito trabajar con los líderes comunales en acciones preventivas y de seguridad. Hay protestas en esta mañana en la zona rural de Cúcuta por falta de transporte escolar y allí están los padres de familia llamando la atención para que las autoridades educativas den una respuesta. Satena dice que si se incrementa el volumen de pasajeros en la ruta Cúcuta-Ocaña, podría mantener esta operación de manera permanente, diaria. Pero esto dependerá exactamente de ese flujo de pasajeros, de el aumento de la demanda para consolidar ese destino por parte de esa empresa aérea. 25 marcas, Gilberto, hicieron feria de vehículos el fin de semana. Los negocios empiezan a hablar, de una proyección de 5,000 millones en ventas y 15,000 millones que están allí a mediano y a largo plazo dentro de una estrategia comercial que tiene Fenalco y que se desarrolló durante el fin de semana.
0: Muy bien, pues ahí estaba este resumen de noticias titulares. 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
1: Gilberto, en la frecuencia M nos pueden escuchar en los 1090 y en la 1250, y en FM nos pueden escuchar en la 99.9, porque juntos somos más.
0: Muy bien, más compañía. Pues Esmeralda, hoy le tengo una pregunta ya para finalizar. El tema es gastronómico.
1: Ajá.
0: Hoy es el Día Internacional de las Alitas de Pollo y también es el Día Mundial de la Lasaña. Si a usted le colocaran dos platos, uno de alitas y uno de lasaña, ¿con cuál se queda?
1: Inicialmente la lasaña.
0: ¿Se queda con la lasaña?
1: Sí. Listo. Me gustan mucho las pastas y me parece que la lasaña tiene varias presentaciones y todas son espectaculares.
0: Bueno, ahí está esta celebración Día Internacional de las Alitas de Pollo y la lasaña. Y la segunda pregunta, porque es gastronomía el tema de hoy, ¿cómo le va a usted cuando va a un sitio, a un restaurante y llega a la cuenta y le entregan su tirita de pago, digámoslo de esa manera, con la propina?
1: Ya me imagino lo que va a preguntar.
0: Decir no, no es pecado.
1: No, claro.
0: Pero, ¿usted paga la propina que le sugiere el papel de la cuenta?
1: Gilberto, a mí me gusta que me atiendan bien y me gusta que si usted está en un establecimiento, pues indudablemente que el lugar, sus trabajadores se esmeren porque el cliente, en ese caso los comensales, se sientan muy bien. Y cuando usted se siente bien atendido, cuando usted se siente a gusto, cuando siente que todo estuvo a su favor, yo creo que es muy merecido el reconocimiento para los trabajadores. Cuando usted ni siquiera lo voltean a mirar, cuando usted se demora media hora o 45 minutos, cuando no hay esa voluntad o ese propósito de atenderlo bien, créame que me desanimo mucho para pagar esa propina.
0: Muy bien, ahí está, pues todo depende de la forma como usted lo atiendan.
1: Sí, yo creo que en eso tiene que ver mucho la atención, la calidez, el respeto. Y eso no pelea con nadie.
0: Totalmente. Y este es un llamado para los dueños de los establecimientos. Háganle la cultura bien a los empleados, porque un empleado o una persona malintencionada le puede dañar la imagen de su negocio.
1: Sí, y en eso de pronto los clientes son muy susceptibles. Uh-huh. Usted llega a un lugar y algo no le gusta, indudablemente usted se previene. O usted dice, no, allá no vuelvo, no me fue bien, no me atendieron bien, no me gustó. Entonces eso es un termómetro para medir atención.
0: Muy bien, pues ahí está, esa es la pregunta para nuestros oyentes. Bésame, ¿le gustan las alitas o la lasaña? Y si usted paga la propina sugerida, sí o no y por qué. Bueno, Esmeralda, muchas gracias y estaremos atentos a los desarrollos que son noticia en la mañana, en la tarde, porque todos los días hay noticias.
1: Todos los días, Gilberto, 24 horas del día, nosotros les contamos a través de nuestro dial lo que pasa en esta región del oriente colombiano. Augurarles una feliz mañana, un feliz día y que todo salga bien hoy.
0: Muy bien, son las 7:34, aquí está Marco Antonio Solís, si no te hubiera sido.

0: Escuchábamos a Trigo Limpio en Bésame, la locura del amor. Ya son las 7 de la mañana, 42 minutos. 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
0: Las 7 de la mañana y 43... 7 y 43 minutos. Saludos para Indy, que está conectada con Bésame. Buenos días. Hola, Bésame. Buenos días, María Judith. ¿Cómo está? Feliz mañana.
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Miguel Gallardo en Bésame Muchachita, 7:46. En la mañana escuchas Bésame, en las tardes escuchas Bésame, en las noches escuchas Bésame y te enamoras, ¿cierto? Bueno, vamos con canciones, faltan 14 minutos para las 8 de la mañana y no es por afanarlos, pero bueno, hay que darles la hora, acompañarlos. Si van tarde, aquí los acompañamos. Si van con el tiempo exacto, también los acompañamos. Momento para cantar con Juan Luis Guerra y Emmanuel, No He Podido Verte, escuchas Bésame.

0: Dice Manuel en compañía de Juan Luis Guerra, no he podido verte, ya son las 7 de la mañana 51, a las 8 estaremos con Mascotas Bésame. Tienen preguntas, pueden enviarnos su nota de voz, recuerden que si envían su nota de voz y adjunto escriben pregunta para el doctor. 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
0: 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Saludos a nuestros oyentes ahí en el taller de Legavox, escuchando Bésame. Saludos a Sebastián, que hoy está de cumpleaños, de parte de sus compañeros. Para Sebas, feliz cumpleaños, que hoy celebre la vida en compañía de sus seres queridos y que sea muy feliz. 7:53.

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4: Son las 8 en punto. 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

Ya son las 8 de la mañana y 8 minutos. 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Esta canción de Ana Gabriel se llama Destino. Después de esta canción arrancamos Mascotas Bésame con el doctor Fermín Ibarra, que ya está con nosotros. Y hoy vamos a hablar de algo muy especial, y es el tema de la anestesia. ¿Sí? Bueno, ahí está el tema del día de hoy. 8 y 9.

0: Escuchamos a Río Roma en Bésame Ángel de Cuatro Patas. Son las 8:13 en la mañana del miércoles. Hoy, miércoles de Mascotas Bésame, ya está con nosotros el doctor Fermín Ibarra de la Clínica Veterinaria Los Labradores, que nos ha acompañado durante mucho tiempo entregándonos estos mensajes de una manera didáctica para nuestros oyentes de Bésame, entregándoles estos tips para que ustedes tengan bienestar con sus mascotas. Así que, doctor, muy buenos días, bienvenido a Bésame, feliz mañana.
1: Buenos días, Gilberto, y una feliz mañana para usted y para todos nuestros oyentes de Mascotas Bésame.
0: Muy bien, doctor, bienvenido a este espacio de los miércoles. Ya nuestros oyentes, a través de nuestro WhatsApp Bésame, si ustedes envían nota de voz, escriban que es pregunta. No me envíen después de la nota de voz otra nota de voz, porque así sucesivamente. La idea es para ser muy dinámicos, porque como estamos en vivo, entonces para ir directamente con el oyente que está formulando pregunta a través de nota de voz. Bueno, doctor, hay algo especial y en el tema de las cirugías. Hoy vamos a hablar de esto, de las cirugías tanto para los pacientes como los seres humanos, como lo son también las mascotas. Y es que la anestesia es parte fundamental. Yo creo que no existe en ningún lugar del mundo donde se haga una cirugía sin anestesia.
1: Sí, claro. Les cuento a nuestros oyentes, tanto en seres humanos como en medicina veterinaria, los anestésicos son similares. Uh-huh. Para que no cabe duda de que empleamos. Lógicamente, pues en seres humanos hay una especialización que es el anestesiólogo. Nosotros los médicos veterinarios también hay especialización, pero son muy pocos los médicos en el mundo que son anestesiólogos. Normalmente nosotros estamos preparados desde la universidad como médicos veterinarios a hacer anestesias y lógicamente a aplicar estas anestesias muy bien aplicadas, dependiendo del grado de cirugía que tengamos, una cirugía no invasiva y menos invasiva, o una cirugía muy ligera. Y lógicamente las anestesias se dividen en muchos términos, en muchas fases. Normalmente la anestesia, ¿qué significa anestesia? Anestesia significa sin anestesia, dolor, o sea, un término que se aplica para un procedimiento médico sin dolor. Y se debe aplicar lógicamente en cualquier método quirúrgico que estemos para que la mascota se quede quieta, podamos que no tenga dolor y podamos proceder a hacer una buena praxis de nuestra cirugía sin que nos quede a quedar mal y que sin la mascota no fallezca.
0: Así es, entonces en todos los métodos de cirugías se utiliza la anestesia, tanto en los animalitos, como en los perros, como en los gatos.
1: Sí, señor.
0: Para la esterilización, todo eso se utiliza anestesia.
1: Sí, hay tres partes de anestesia que utilizan. Hay anestesia local, que es una infiltración con un anestésico especial, que es la lidocaína, sin epinefrina. Existe anestesia regional, como la epidurales, que se hacen en vacas o se hacen en algunas epidurales para algún manejo de término, y hay anestesia general que se emplea casi término. Lógicamente hay otro término que es la preanestesia y hay otro término que es la sedación. Hay sedaciones que se hacen con otros fármacos que son preanestésicos, que utiliza para poder hacer manejo de nuestra mascota, sobre todo en gatos, para poderlo manejar, o cuando hay un sondeo a nivel uretral se hace una anestesia general.
0: Yo estaba mirando por acá, por ejemplo, la anestesia inhalada. Hay una anestesia inhalada que se usa una máquina de gas, es más segura porque se sale rápido del cuerpo. Uh-huh. Está la general inyectable, que es la que usted también nos menciona, que se pone una inyección en la vena o músculo y se usa para casos cortos. Es la local o la regional, que usted también la mencionó, que duerme solo una parte pequeña del cuerpo, como un diente o una pata.
1: Exactamente.
0: Perdón, doctor. Y está la sedación, que usted también la mencionó, que relaja a la mascota sin dormirla por completo para hacer las pruebas.
1: Sí, normalmente la anestesia, si bien en una sedación, que es una sedación, otra es la anestesia general, que se hace inhalada, que hace con isofurán, ebalotano. Tenemos la anestesia intramuscular, que es muy corta, y tenemos la anestesia endovenosa, que hay unos fármacos que se eliminan a nivel hepático, a nivel respiratorio, y lógicamente depende del término, depende de la cirugía que uno vaya a hacer. Porque hay muchas personas que piensan que uno no duerme las mascotas para esterilizarlas en algún procedimiento. Claro que dormirlos, primero por el manejo de la mascota, del corte muscular y todo. No, una mascota no se va a dejar ni siquiera castrar, ni siquiera hacer una incisión, porque va a brincar, inclusive puede llegar a la muerte en ese momento, porque puede producir un infarto por dolor. Sí, por una congestión, una hemorragia, y una hemorragia que necesitamos el animal completamente quieto para hacer un procedimiento médico, ¿sí? Con un control. Nosotros tenemos máquina de anestesia inhalada, por ejemplo, en la clínica veterinaria tenemos anestesias fijas y tenemos anestesias que podemos manejar lógicamente para el término, para que las mascotas estén muy bien.
0: Muy bien, y toda esta situación, el tema de la anestesia, en todas las clínicas veterinarias, todos los médicos veterinarios que realizan estas cirugías, pues obviamente es utilizada. Eso aquí en la China y en todos lados se utiliza la anestesia. O sea, yo creo que sería muy inhumano que ninguno utilizara ese método para poder hacer la cirugía a las mascotas.
1: Sí, claro, la anestesia es esencial y hay que saber hacerlas por un profesional que lógicamente lo haga bien y la aplique bien de acuerdo al peso corporal de esa mascota.
0: Muy bien, bueno, ahí está el tema de la anestesia, tanto en los seres humanos, que ya todos lo sabemos, y en los animales, que también se aplica. Bueno, doctor, vamos con preguntas. Nuestros oyentes ya empiezan a formular preguntas. Recuerden que tenemos nuestro WhatsApp habilitado, es el 310-858-7528, y ahí están las primeras preguntas. Dice, doctor, tengo un perrito y se le da por destruirme los cactus. ¿Qué puede estar pasando? Ayúdame, Freud, ayúdame, querido Tommy, ayúdame, doctor.
1: Es un perro de variedad cactus. No, ¿qué pasa? Normalmente hay que tener mucho cuidado porque los cactus, hay algunos que tienen pelillos de defensa, porque ellos los cactus son plantas que almacenan mucha agua. No puede pasar que el perro es muy inquieto o que el perro le llama la atención el término de lo que contiene el cactus y le gusta. Entonces, mejor alce los cactus o encierren los cactus para que el perro no se puede causar el perro puede causar un daño internamente porque por ingestión de estos cactus.
0: O sea, tanto para la dueña de los cactus, obviamente el perrito se los va a dañar y toda esa cuestión, pero es más peligroso también que el perrito
1: ingiera
0: espinitas
1: que pueden causar la muerte.
0: Aparte que puede ser tóxico también para el organismo. Entonces,
1: algunos cactus son tóxicos, sí.
0: Entonces ahí está para nuestros oyentes de Bésame. Ahí está clara la pregunta. Bueno, nos han enviado notas de voz, no sé si será pregunta, será que me arriesgo. Es que están enviando las notas de voz, pero no escriben que es pregunta. Voy a ver por acá qué dicen. Hola.
2: Hola, buenos días. ¿Me podría hacer un favor? Es que tenemos una perrita schnauzer y la queremos mandar a operar. ¿Qué diligencia hay que hacer? ¿Qué precio tiene esa cirugía? ¿Me podría informar? Gracias.
0: Bueno, ahí está nuestro oyente. Bésame, doctor. Esa pregunta que hace nuestro oyente, ¿a qué número de WhatsApp se puede dirigir ella y que tenga la respuesta?
1: El número de contacto, preguntan por favor, el 312-541-1792, y con mucho gusto le damos respuesta a su pregunta.
0: Bueno, y ahí está todo el tema, precios y toda esa situación para que ustedes adquieran los servicios. Bueno, doctor, ¿cuántos gatos, cuántos perros, cuántos han esterilizado en este mes que ya está terminando, en el mes de julio?
1: En este mes de julio llevamos alrededor de unos 350 gatos, mañana terminamos en la semana, el 30, que mañana es 30, uh-huh. Y alrededor de unos 220 perros en este mes. Calculamos que a fin de año tengamos un récord de los más o menos de los 11 años de la que está la fundación, la clínica, lleguemos a los 50.000 animales esterilizados en la ciudad de Cúcuta.
0: Muy bien, vamos por acá. Hola, Bésame, buenos días, doctor. Tengo mi perrito, le salieron unas bolitas en la lengua. ¿Es algo maligno y cómo se puede curar?
1: Necesitamos verlo. Si quiere, llévalo con mucho gusto a la clínica veterinaria y se lo miramos a ver si de pronto son papilomas y eso se extraen. Hay medicamentos y hay extracción quirúrgica para poderlos quitar.
0: Bueno, por acá otra pregunta. Bésame, buenos días. La vida es bella, dice por acá. Hola, Bésame, buenos días.
3: Hola, muy buenos días, ¿cómo está? No voy a pedir una consulta ni nada, soy una fiel seguidora del doctor Fermín. Ya llevo dos gaticos castrados con el servicio de ellos. Ha sido excelente, son especialistas en el tema. De verdad que los animalitos no se estresan, no llegan estresados, súper bien. Las cirugías son excelentes, son todo un éxito. De verdad que los felicito por toda la labor que hacen.
0: Qué bonito, esos son los mensajes. Esa es la gente que obviamente se siente a gusto con los servicios de cualquier veterinario, cualquier persona, en este caso con el doctor Fermín, que realiza sus actividades de esterilización y todas las cirugías que realiza la clínica veterinaria.
1: Sí, claro, quiero dejarle, y es una un manejo que tenemos hace muchos años de entregar las mascotas al otro día de cirugía, despiertas para que la persona cuando llegue, antes de la mascota llegue a comer y darle su medicina a la hora de la tarde para el dolor, y lógicamente mandamos un recipe para el manejo postoperatorio de estas mascotas.
0: Muy bien, doctor, otra pregunta. Tengo una perrita, ya tiene más o menos 16 años y ahora da muchas vueltas, se estrella, se orina, no se da cuenta, se hace popó, hace desastres. Me dicen que le haga la eutanasia. ¿Qué consejo me puede dar? Porque la veo que está sufriendo.
1: Bueno, a ver, el término eutanasia es muy complicado. O sea, hablar de eutanasia como médico es muy complicado, porque se debe aplicar en el momento de que una mascota no tenga ningún indicio de poder salvar la vida por un daño renal, un daño hepático, un tumor ya invasivo. Normalmente es una perrita de 16 años, es una perrita viejita, en el cual está aprendiendo el conocimiento, su parte cognitiva, su parte de manejo, visión, oídos, la parte de pérdida de los esfínteres, tanto anales como uretrales. Entonces, ya ese término lo manejaría usted internamente con su médico de confianza. Sí, diría directamente: doctor, hágame la consulta, le haré exámenes, a ver si hay factibilidad de que el médico le haga la eutanasia o no, o le medique algunas cosas para poder solucionar la vejez, la senilidad de su mascota.
0: Ahí está, ese es el libre albedrío que puede tomar cada persona dirigiéndose a su médico de confianza. Obviamente, pues cada quien realiza sus actos y sus procesos de manera como tan personal. Uh-huh. Entonces, pues acá simplemente le damos, es una guía, no estamos diciendo que sí lo haga,
1: no.
0: Simplemente es una guía y cada persona toma la decisión. Bueno, quiero que escuchen esto porque estamos en temporada de calor. ¿Cómo le fue con el calor de ayer?
1: Terrible, el calor ha estado terrible estos días y bueno, estamos en Cúcuta. Lógicamente, lo que más emociona de esta época calor de julio son los cañaguates, ¿no?
0: Total, muy chévere. Bueno, ya son las 8 de la mañana, 24 minutos. Escuchen esto en Bésame.
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0: La canción de Los Hombres G se llama Marta tiene un marcapasos. ¿Le gustaría usted ir a un concierto de Los Hombres G, doctor Fermín?
1: Es algo fascinante. ¿Por qué? Porque es mi grupo de rock español de mi adolescencia y mi juventud. Yo aprendí en el año 85, cuando salió en un verano, en julio de ese año, salió el primer LP, Hombre G, donde está Marta tiene un marcapasos,
0: Devuélveme a mi chica.
1: Devuélveme a mi chica, toda parte, y fue un boom en esa época. Era algo telecomunismo que con los toreros muertos, con los prisioneros, bueno, con todo ese grupo de rock español de la época de nuestra juventud, que fue muy hermosa. Y que realmente como tal marcó un ícono y yo estas canciones me nací.
0: Sí, señor, somos de la generación que disfrutamos estos cambios musicales tan bellos. Mire, lo que están escuchando las generaciones de hoy, las actuales, son los reencauches, los clásicos grabados en otras versiones. Sí, claro. Y ahí donde uno pregunta, se pregunta, ¿qué pasó con los escritores de hoy en día? Esas letras que necesitamos que sean poesía, la verdad no hay. Pero entonces, ¿qué hacen los artistas del momento? Tomar las canciones clásicas y volverlas éxito para la juventud del momento. Porque sí, tienen también derecho de escuchar que existieron canciones muy bonitas y que merecen que también las escuchen.
1: Y las escuchan. Hay muchachos hoy en día que, por ejemplo, hay sitios, bueno, usted nombraba que es un sitio que me recomiendo muy especial, y en el cual escuchan música de la época antes, de los 70, 80, 90, lo mismo que el rock español, el rock en español, y que están reencauchados y que lógicamente como tal han sonado y que son de nuestra época, que fueron muy bonitos, muy bellos, y fue un desarrollo muy emocional, muy épico, muy, muy hermoso de nuestra época, que realmente, y todas suenan y sigue gustando a la juventud de hoy en día.
0: Listo, doctor. Son las 8:29 minutos. Hola, buenos días.
2: Hola, Gilberto, buen día. Pregunta para el doctor. Doctor, tenemos en la cuadra una perra criolla y más o menos de unos 4 o 5 kilos de peso, no sé muy bien decirlo. Acaba de tener cría, tuvo 6 cachorros. Entonces la pregunta es, ¿a cuánto tiempo se puede operar la perra? ¿Y al cuánto tiempo se pueden operar los cachorros que queden? Pues porque tenemos entendido que varios los van a dar en adopción. Entonces los que queden, para saber al cuánto tiempo se pueden operar los cachorros y la perra. Ella está ahorita, tiene 8 días de haber parido.
0: Bueno, pues ahí está la pregunta, doctor.
1: Bueno, a nuestro oyente, se debe operar la perra dentro de 3 meses, que esté destetada a los 2 meses, el mes de recuperación, 3 meses se puede operar, que haya una involución uterina y cuernos uterinos. Y los cachorros se pueden operar después de los 6 meses de edad. Normalmente hay que esperar una recuperación, lógicamente, de esta perra después de ese amamantamiento.
0: Muy bien, doctor, por acá otra pregunta. ¿Qué, doctor, una consulta? Mi mascota cada vez que sale a hacer sus necesidades le dan muchos cólicos.
1: Eso depende del tipo de alimentación. La alimentación es importante para que no produzcan gases y cólicos en estas mascotas y mucha flatulencia a veces de mucho mal olor. Entonces depende del tipo de alimentación que le están dando a esa mascota.
0: Muy bien, doctor, buenos días. Para realizar una profilaxis a una perrita de 12 años, mi pregunta ¿es necesario adormecer a la mascota por completo o puede realizar anestesia local? ¿Es necesario hacer exámenes de sangre para la anestesia local?
1: A ver, hay dos preguntas. Anestesia local no se puede porque no se va a manejar la extracción de dientes y el movimiento de la mandíbula. Se hacen exámenes generales de sangre completos, inclusive hasta placas, saber cómo está el corazón, toda la parte interna, que no haya problemas internos de la mascota. Exámenes de sangre completos como riñón, hígado, páncreas, cuadro hemático, que es glóbulo blanco, glóbulos rojos, que esté todo bien, y se hace una anestesia especial inhalada. Uh-huh. Para que no tenga problemas esa mascota y poder manejar el tema de la profilaxis y extracción de dientes que estén por caerse en ese momento para esa mascota de 12 años.
0: Muy bien, doctor, ¿qué puedo hacer? Es que tengo un gato, el gato de la... Perdón, doctor, ¿qué puedo...? Me volví un 8. Bueno, retomo. Doctor, ¿qué puedo hacer? Es que el gato de la vecina se entra a la casa y orina encima de mi cama. ¿Qué puedo hacer? Ayúdame, todo mi querido doctor.
1: Pues es complicado el tema, ¿no? Porque los gatos son tan maldados, hay gatos que son maldados, que son terribles. Algo pasó con ese gato porque no es normal que se haga. Pero normalmente tienen que tener cerrada la habitación y aparte de eso, pues, mire, decía la vecina que si el gato está castrado, de pronto el gato está marcando territorio. Bueno, son muchos factores. Y si ya acostumbró a abrirse en la cama, lo mejor es encerrar su cuarto porque lo va a seguir haciendo. Algo pasa porque los gatos son muy complicados en el tema y el gato después de que orina en un sitio, va a seguir orinándose.
0: Doctor, una pregunta. ¿La profilaxis para los perros, para los gatitos, para los perros, sí, tienen alguna edad límite? Es decir, después de tantos años, ¿es mejor no hacérsela? Porque aquí hay una de nuestras oyentes, Besa, me dice, la verdad, tengo a mis perros, ya son bastante adultos, y me daría como pesar hacerles la profilaxis, porque pues al igual sentiría que los estoy maltratando, o sea, torturando.
1: No, lo que pasa es que el problema es que nunca, las profilaxis después de los 2 años y medio, 2 años de edad, hay que hacerlo anualmente o cada 2 años, cuidando el tipo de alimentación para que no se llene de sarro dental, porque el problema es que el cálculo dental y el sarro dental me tumba los dientes, entonces hay que estar muy periódicamente visitando al médico para que mande productos, para que proteger y que llegue el perro a cierta edad y no tengamos que anestesiar un perro a los 10, 12 años. ¿Qué es lo que pasa? El problema es que va por una gingivitis y una boca completamente
0: olorosa,
1: en el cual hay muchas bacterias, y esas bacterias se las va a comer el perro por la saliva y va a infectar la parte gastroentérica, inclusive la parte hepática y la parte renal. Entonces vamos a tener problemas secundarios por el problema a nivel de la boca, que va a producir un daño en nuestra mascota. Lo mejor es que vaya su médico, le diga, mira, tú tienes mascota de 12 años, ¿usted qué opina? ¿Cómo veo para hacerle profilaxis? ¿Qué puedo hacer para poder succionar el problema y poder tener una salud bucal en mi mascota?
0: Muy bien, vamos con otra pregunta. Hola, buenos días, Ricardo.
3: Hola, Doc, buenos días. Doc, una pregunta. Tengo 2 perras. Una ya es mayor y la otra apenas ahorita en septiembre cumple 1 año. La pregunta era si las puedo purgar. Yo las purgué a ambas cuando la perrita ya cumplió pasado el mes, la purgué, y la perra pues también la purgué a la mamá, porque es que la cachorra está flaquita, entonces, y come mucho, pero igual está flaquita, entonces para saber si la podía purgar. Gracias.
0: Bueno, Doc,
1: a ver, ¿qué es lo que pasa? Un término purga es un término muy coloquial, muy cucuteño, muy colombiano. Es una desparasitación. ¿Sí? Acuérdate que los términos de desparasitación que hablaremos en un próximo programa se dividen en gusanos redondos, planos y protozoarios. Entonces hay que utilizar un desparasitante que actúe en todos estos parásitos, y acuérdate que hay migración pulmonar y hay migración a nivel de la piel, y que todos los perros poros pulpejos, los seres humanos también, se meten, algunas clases de lombrices se meten por la planta de los pies o por la planta de los pies de los perritos. Entonces hay que llamar al médico. Doctor, necesito por favor que me colabore, pese mi perro y me diga qué clase de
0: desparasitante
1: voy a utilizar y cómo me lo va a rotar para que yo tenga una buena desparasitación y que nuestra mascota esté muy bien sin estas lombricitas.
0: Muy bien, pues ahí está. Tiene que todo ser guiado por su médico veterinario de confianza. Después de la siguiente canción, porque esta es una canción, ¿se acuerda usted de Musidramas?
1: Sí, claro.
0: De las escenas de la vida real transformadas en una canción.
1: Sí, claro.
0: Entonces contaban la historia de la vida real y salía Rafael Orozco. Que no podía faltar Rafael Orozco. Bueno, entonces, la canción que viene se llama No me dejan salir, de Charly García. Pero la pregunta es, y lo vamos a hablar después de la canción, cuando un gato no lo dejan salir, ¿cómo lo podemos entretener y para que se amañe en la casa? Así que, doctor, aquí va la banda sonora para hablar ya de ese tema. Es una pregunta que la hago porque hay muchos que la tienen ahí presente. Aquí está Charly García, No me dejan salir.

0: Las 8 de la mañana, 38 minutos. Bueno, doctor, ¿qué le recomendamos a nuestros oyentes que tienen un gato en la casa, pero por X motivo no lo dejan salir? No me dejan salir, dice el gato. Estoy verde. No me dejan salir. ¿Cómo podemos entretener a un gato en la casa? O si de pronto estamos trabajando, le tocó quedarse solo. ¿Cómo hacemos ese ritual para que el gato se acostumbre a quedar en la casa porque no lo quieren dejar salir?
1: Normalmente hay juguetes, hay rascadores y vienen con maraquitas y vienen con ratoncitos. Hay pelotas, hay lanas, que existen juguetes para los perros para que él se amañe. Existen huequitos, ductos, todo que pegan en la pared para que ellos jueguen todo el día y no salgan para la calle. Hay juguetes que son para gatos.
0: No, o sea, valga la cuña.
1: Y son costosos, pero valen la pena, sí, o sea, sí, sí existen. Y ahí existen camas con huequitos, entonces se meten y juegan. Y bueno, eso es entretención para los gatos, y a un gato le gusta jugar muchísimo.
0: Así como dicen, valga la cuña, un circus pop en su apartamento. Bueno, doctor, pues ahí están, queridos amigos. Si usted no quiere que su gato salga, entreténgalo, deje el entretenimiento en la casa. Si usted sale, ya sabe cómo se puede divertir. Obviamente el arenero, la comida y toda esta cuestión.
1: Sí, señor.
0: Bueno, doctor, le tengo algo muy especial para nuestros oyentes de Bésame, y es que la memoria también se construye desde el arte, la verdad y la esperanza. 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Pues ahí está ese plan, doctor, usted que viaja para Bogotá, así que aproveche, se va para la estación de La Sabana y hasta el próximo 2 de agosto va a disfrutar de esta presentación.
1: No, muy bonito, muy excelente. Y más que Bogotá, pues es un... Ahorita en Bogotá, que es, viene, está el tema mitad año, está haciendo un calor formidable, lógicamente baja mucho la temperatura en la noche, pero excelente visitar a Bogotá en este momento que estamos en época de verano.
0: Muy bien, vamos con más preguntas. Hola, buenos días.
2: Muy buenos días, doctor. Una preguntita, ¿los perros en algún momento de su vida maduran o hay perros que no maduran y siguen así como si fueran niños forever?
0: Los niños forever. Forever.
1: Por siempre, no, hay perros que sí, hay perros que son, se casan y son muy sedentarios de cierta edad, algunas razas, y algunas razas siguen su locura toda la vida, ¿no? Son como niños chiquitos, no maduran. O sea, son lo mismo que los gatos. Hay gatos que son muy tranquilos, otros que son muy locos, toda la vida son, brincan, saltan, juegan, y hay el pincher o el náuser que son muy inquietos y que toda la vida van a jugar. Son, bueno, como niños chiquitos.
0: Ahí está.
1: Son formas, ya los animales adquieren su personalidad hoy en día y son formas de personalidad de cada animal.
0: Muy bien, vamos con otra pregunta. Hola, buenos días.
3: Buenos días, quería hacerle una pregunta. Yo tengo un gato que está ya capadito. El problema de mi gato, que es que se va para la calle y llega pero vuelto picadillos. Ahí en esos casos, ¿qué se puede hacer? ¿No dejarlo salir? No puedo, porque se sabe que los gatos son gatos. Y eso llega sangrentado, le quitan una oreja, casi le quitan un ojo, todo lo que se llama cuello está reventado. No, yo ya no sé ni qué hacer con ese gato, con ese tema. ¿Qué me puedes ayudar?
0: Ayúdame, doctor.
1: A ver, le cuento.
0: Querido Tommy.
1: Está raro porque el gato castrado se debe quedar quieto. Hay algunos gatos castrados que salen, pero no se agarran a pelear. Debe tener demasiada testosterona. Entonces, hay productos que se utilizan en el medio, que son son floras homeopáticos que pueden coayuvar, o si no es su efecto, no dejarlo salir, o sea, encerrarlo bien en la casa encerrada para que no salga a martirizarse en la calle con los otros gatos o con las gatas que normalmente él persigue para molestarlo, lógicamente.
0: Doctor, Aquí llega una pregunta. Uh-huh. Me gustaría colocar la canción de Pesadilla en la calle 3 de Freddy Krueger.
1: Freddy Krueger.
0: O Los Expedientes Secretos X. Los Expedientes Secretos X. ¿Será que están acá? Bueno, escucha esa pregunta. Buenos días, doctor. Tenemos un perrito de un año en la casa, hay zapatería. Y el perro se la pasa buscando tachuelas para comer. ¿Qué puedo hacer?
1: Levanta las tachuelas.
0: No deje caer tachuelas.
1: No, se perfora. Se puede morir el perro, grave, ¿no? Y hay perros que comen, eso llama pica. Bueno, primero que todo, hay que mirar si hay una condición patológica que llama pica o malacia, que comen tachuelas, comen piedras. Entonces, envíalo al médico para que le envíe un calcio o un medicamento para poder subsanar, a ver si de pronto sea eso, que le llama atención el hierro y va a comer cosas de hierro. Entonces, primero que todo, intenta esa parte y ya lo que es recoger las tachuelas lógicamente para evitar cualquier inconveniente con esta mascota.
0: Muy bien, pues vamos con otra canción y llegamos a la parte final de Mascotas Bésame. Aquí está The Archies. ¿Se acuerda de Archie Sabrina?
1: Archie Sabrina, claro, en los años 70.
0: Oiga,
1: y estaba bonito. Niño, ¿no? Estaba niño y esa es americano y una cosa muy hermosa, que lo que es Archie, Scooby-Doo, muy parecido a lo de Scooby-Doo, que tenían una Volkswagen, creo que Archie tenía una Volkswagen, no me acuerdo muy bien porque estaba muy niño.
0: Ellos eran como cantantes.
1: ¿No? Eran cantantes, sí, un grupo de cantantes, Archie Sabrina.
0: Uh-huh. Bueno, pues ahí está. Si ustedes quieren ver la caricatura, búsquenla en YouTube como Archie y Sabrina. Y esta fue la banda sonora. Qué bonita canción además.

0: Qué bonita época de Archie's Sugar Sugar en Bésame. Estoy con el Sugar Doctor. 8:46 minutos en esta mañana, queridos amigos de Bésame. Les tengo información a todos nuestros oyentes que están disfrutando la radio que los enamora. Gracias a todos por seguir con nosotros en Mascotas Bésame. Y les cuento, es información importante desde Ecopetrol. Ecopetrol informó que activó nuevos protocolos de respuesta luego de que actores externos publicaran información que había sido copiada de manera ilegal durante el incidente de ciberseguridad reportado en julio de 2026. La compañía anunció que junto con la Fiscalía General de la Nación y el Ministerio de Tecnologías de la Información y las Comunicaciones, el MINTIC, adelanta acciones para retirar ese contenido de Internet, restringir el acceso público y continuar las investigaciones para establecer responsabilidades. Pues ahí está esta información importante desde Ecopetrol para todos nuestros oyentes de Bésame. Son las 8:47. Doctor, muchísimas gracias por acompañarnos en Mascotas Bésame. Recuerden que nuestros amigos oyentes, si de pronto no alcanzó a salir su pregunta, su inquietud, le pueden escribir vía chat al doctor Fermín, a la clínica veterinaria, al 312-541-1792.
1: A usted, Gilberto, bueno, muy feliz, muy contento, como cada 8 días, y nos vemos en 8 días en Mascota Bésame, y preparan las preguntas, las pueden preparar toda la semana, que llegue el momento en 8 días, en este lapso de tiempo, y en el cual las pueden hacer para poderle solucionar qué le podemos dar a su mascota para un bienestar y para dar solución a algunos problemas que tengan ustedes en casa con ellos.
0: Muy bien, es el doctor Fermín Ibarra, y nuestros oyentes que deseen el número, pues se los vamos a entregar vía WhatsApp, ahí les vamos a escribir y ustedes pueden tener respuesta también sobre las inquietudes que tengan. Además, aprovechar los servicios, porque ahí vía WhatsApp también se le envía el catálogo de servicios. Son las 8:48. Doc, feliz mañana, saludos a doña Marta, muy querida, muy amable. Y bueno, qué chévere que ya está todo listo para seguir atendiendo a la gente y a los perritos, ¿no?
1: Sí, señor, ya casi. Yo aspiro que este fin de semana o máximo la otra semana estemos en nuestro nuevo sitio. Va a quedar muy bonito, pues se va a tratar de ser lo más lindo posible. Ya quedamos de por vida en ese sitio, gracias a Dios. Y bueno, esperemos a ver, ya les estaremos dando la dirección, es muy cerquita donde estamos, y le estamos dando la ubicación para que puedan ir a nuestros servicios como clínica veterinaria y brindarles una mejor opción de vida a nuestras mascotas.
0: Muy bien, ahí estaremos en la inauguración de ese nuevo sitio y estaremos haciendo, uno nunca sabe, una edición de Mascotas Bésame en vivo desde allá.
1: Sí,

0: ese error es cosa de ayer.
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0: Las 8 de la mañana, 56 minutos. 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Saben que hace un ratico un oyente Bésame preguntó sobre las tachuelas en su empresa, en su emprendimiento, en su fábrica de calzado, y que un perrito pues los toma. Pues hay otro oyente que nos dice, y es muy válida el comentario, dice que para recoger todo ese montón de tachuelas le recomienda a las personas de esta fábrica que consigan un imán grande, un imán, y empiecen a pasarlo por el sector donde ustedes trabajan para recogerlas. Y así evitar que el perrito pues sufra un accidente. 8 y 57 minutos, cuando se juntan los amigos y la familia, el pollo va a la fija. 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

0: Él es Juan Gabriel en Bésame. Recordemos que esta canción la interpretó primero Isabel Pantoja. Así fue. Luego, más adelante, esta versión en vivo de Juan Gabriel se inmortalizó más en Latinoamérica. También recordemos que esta canción tiene su versión de estudio, pero esta versión en vivo es más relevante. Así fue, canción de Juan Gabriel en Bésame, 9 de la mañana, 7 minutos. Gracias por seguir con nosotros en Bésame en las Mañanas.
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0: La canción de Laura Pausini, esta canción estaba incluida en el álbum donde estaba La Soledad, Amores Extraños, Se Fue y Gente. Fueron uno de sus grandes éxitos también, por allá en la década de los noventas. Bueno, aprovechando que está nuestra querida actriz de reparto de TikTok, nuestra querida Yurley. Yurley, buenos días. Mire, quiero que conozcan la voz de Yurley. Ella es la sucursal de Rosita. Yurley, buenos días.
1: Muy buenos días, Gilbert, ¿cómo estás?
0: Todo bien, ¿cómo va todo? ¿Cómo se siente trabajando acá en Caracol con Bésame y esa buena actitud que irradia?
1: Excelentemente, muy feliz, muy agradada.
0: Ah, bueno, pues ella es Yurley, para que ustedes conozcan, porque así como Rosita nos acompañó, pues ahora Yurley nos acompaña. Yurley, usted llegó cantando la música de Laura Pausini en la cabina y me generó como la inquietud. Usted es una oyente fiel de Bésame. ¿Cuál es la canción de Laura Pausini que más le gusta?
1: Me encanta La Soledad.
0: ¿Y eso qué le hace recordar? ¿Su época escolar o su primer novio?
1: Recordar es vivir, mi amor.
0: Diga, déjalo así.
1: Dejamos así, por favor.
0: Bueno, pues ahí está nuestra querida Yurley, que nos acompaña. ¿La quieren conocer? Está en TikTok. Ayer estaba de fan número uno de Chayanne. Aunque Ricardo Arjona también le gusta.
1: También me encanta.
0: Oiga, ¿qué fue lo que pasó ayer en el ascensor?
1: ¡Dios!
0: No va a decir
1: incógnita.
0: Nada.
1: Incógnita.

0: pregunta para nuestros oyentes, Bésame, hoy en el Día Mundial de las Alitas y el Día Mundial de la Lasaña. ¿Cuál prefiere usted si en estos momentos tuviera la oportunidad de ir a disfrutar de unas alitas o una lasaña? ¿Cuál prefiere? Wow, yo una arepa de huevito bien rico que entró. Yurley, ¿usted por qué me trajo arepita de huevo?
1: Consintiéndolo.
0: No, pero qué delicia. Me dije, se llegó el sol a la cabina de Bésame. Qué delicia, ¿no? Bueno, qué chévere. Ahora sí, ¿qué prefiere? ¿La lasaña o las alitas?
1: La lasaña.
0: ¿Qué prefieren nuestros oyentes? Va ganando la lasaña. Bueno, ahí está. Prepárense una deliciosa lasaña. Ríndanle homenaje. ¿Y qué pasó en el ascensor?
1: Incógnita.

0: Si lo han notado, estamos con canciones de Laura Pausini. Es que esa es una gran artista italiana que suena muy bien en la programación de Bésame. Bueno, por acá están con la duda, ¿qué pasó en el ascensor? Pues a las 10 de la mañana ustedes van a saber qué pasó en el ascensor. Ayer Yulei tuvo una situación en el ascensor. Así que los invito para que vayan a TikTok, Bésame Cúcuta, y van a encontrar la pregunta que tenemos. ¿Prefieres la lasaña o las alitas? Hoy en el Día Mundial de las Alitas y de la Lasaña. Por acá en nuestro WhatsApp Bésame va ganando la lasaña. Vamos a ver qué dicen nuestros oyentes. Hola, buenos días.
1: No, no puede ser que yo estoy con Bésame Radio, la radio para todo. Porque Bésame me coloca el corazón de alegría, de amor y de paz para todos los cucuteños de la ciudad de Cúcuta y el norte de Santander. Pues sobre el asunto del tema, yo me quedaría mejor con la salita a la barbecue, con unas papitas al vapor, un arrocito y un jugo de guanábana. ¡Ah, qué deliciosa esa! A las a barbecue. A barbecue.

tenía una compañera de trabajo que cuando la canción de Laura Pausini sonaba en Bésame, escuchaba esta canción y la parte final, escuchen esto. Y un día llegó y me preguntó, ¿quién es Yacinel? Bueno, queridos amigos, ¿cómo les va con esa receta que nos dio nuestro señor, nuestro oyente Bésame? Alitas barbecue, jugo de guanábana, arrocito. Bueno, por acá nos están contando, hola Bésame, buenos días. Ahí está. Dicen, hola Bésame, yo voto por la lasaña y además quiero invitarlos porque mañana los estudiantes de gastronomía del SENA estarán vendiendo lasaña. Así que bueno, apoyemos a nuestros futuros chefs en las instalaciones del SENA. A partir de las 11 de la mañana estarán disponibles las lasañas, además el pan hecho por ellos mismos. Ah, qué chévere, o sea, aguanta, ¿no? Buen plan. 9:27, aquí está Laura Pausini, mi historia entre tus dedos.

0: na. La canción de Laura Pausini, Gianluca Grignani le cedió los derechos para que Laura Pausini interpretara este cover. Se llama Mi historia entre tus dedos. Está incluido en su nuevo álbum, donde Laura Pausini le hace un tributo a las canciones más emblemáticas de los 90. En ese álbum también se incluye una canción y una versión de antología de Shakira. Hay una canción de la inglesita Janet, ¿Por qué te vas? Y hemos escuchado muchas versiones además. Hola, buenos días.
1: Gilberto, hazme un favor, acabaste de pasar una información acerca de una venta mañana de los estudiantes del SENA. ¿Me regalas información acerca de ello, por favor? Si de pronto tienes costo y el horario, porque no alcancé a oír perfectamente. Gracias, Gilbert, que Dios te bendiga.
0: Pues sí, mi querido amigo, es que mañana los estudiantes del SENA, los de gastronomía, estarán realizando venta de lasaña, la lasaña creada por ellos mismos, y el pan que va a acompañar la lasaña también es creación de ellos. Así que si los quieren apoyar, desde las 11 de la mañana en las instalaciones del SENA. Bueno, queridos oyentes de Bésame, hablando del SENA, les tengo información importante. 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Estás escuchando Bésame en las Mañanas. ¿Qué prefieres, las alitas o la lasaña? Por acá una querida amiga, Joana, dice: me encantan las alitas sudadas, o como dicen en Cúcuta, guisaditas con arroz. ¡Qué delicia! Hoy día mundial de las alitas y de la lasaña. ¿Qué prefieres, alitas o lasaña? Yo prefiero una lasaña en París, como esta canción de La Unión, Lobo Hombre en París.

Escuchábamos a Mijares en Bésame Bella, se llama esta canción, década de los noventas. Y recuerden que Bésame te enamora con estos clásicos inolvidables. Bueno, va ganando la lasaña. ¿Qué tal si ustedes van a nuestro TikTok Bésame Cúcuta? ¿Quiénes no han seguido la cuenta de TikTok Bésame Cúcuta? Si usted no la ha seguido, debe seguirla. ¿Por qué? Porque ustedes van a tener la oportunidad de ganar algo muy especial más adelante. Así que vamos a construir una muy, muy bonita comunidad a través de TikTok Bésame Cúcuta. Y ahí está nuestra pregunta. ¿Prefieres la lasaña o prefieres las alitas el día de hoy? ¿Qué tal si mencionas a ese amigo o esa amiga para que te invite una lasaña? Así que bueno, quien quita que menciones a una amiga y te prepare la lasaña bien deliciosa. Bueno, les cuento, queridos oyentes de Bésame, son las 9 de la mañana y 41 minutos. 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

0: La colombiana Thalía, una de las voces más hermosas de nuestro país, Ingenuidad. 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

Ya son las 9:51. 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Bueno, les cuento, queridos amigos, Bésame. 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

0: canción de Menudo se llama ¿Dónde está tu amor? Yurley, ¿dónde está tu amor?
1: En casa.
0: En casa. Pero eso no decía ayer en el ascensor. Bueno, nuestros oyentes de Bésame nos han preguntado desde hace rato qué fue lo que pasó en el ascensor. Cuéntenos, Yurley.
1: Ay, Gilberto, salí a botar la basura y encontré en el ascensor una compañía chévere. Sí. Amigas, ¿me van a acompañar?
0: Vea, pues, mire, Yurley no quiere estar sola. O sea, mire, vayan a nuestro TikTok, queridas oyentes, Bésame, nuestras amigas de Bésame. Vayan a nuestro TikTok y ya vamos a subirlo a nuestro grupo en Facebook. ¿Qué es lo que usted está pidiendo? ¿Que la acompañen?
1: Si desean acompañar.
0: O sea, ¿que usted con esa, con lo que le pasó ayer en el ascensor le gustaría botar la basura todos los días?
1: Hasta sí.
0: ¿En serio?
1: Sí.
0: Ah, bueno, Yurley, pues ahí está la invitación para que la acompañen. Bueno, mi querida amiga, a través de Bésame, muchas gracias. Y bueno, esperemos que vuelva a tener esas aventuras del ascensor.
1: Ok.
0: Muy bien, en las aventuras de Yurley, el ascensor. Vayan a nuestro TikTok, Bésame Cúcuta, y ahí está el ascensor de Yurley, el capítulo de hoy.

0: Robo, la canción de Nek se llama Laura no está. Estás escuchando Bésame, son las 10 y 20 minutos. 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

año 1986, esta canción de Berlín sirvió de banda sonora para la película Top Gun. En Bésame. En Bésame son las 10:32. 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Aquí está Rosana, si tú no estás.

Fonseca con Juanes, antes que el tiempo se vaya. En Bésame celebramos hoy el Día Internacional del Tigre. Fue creado en el 2010 durante la Cumbre del Tigre en San Petersburgo, Rusia. Su meta es cuidar los hogares naturales de esos felinos y frenar el peligro de extinción por la caza ilegal. Así que, queridos amigos de Bésame, hoy celebramos esta hermosa especie de la selva, de la naturaleza. El Día Internacional del Tigre. Son las 10:41, aquí está Rake. Esta canción se llama Levemente. Qué bonita canción. 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

0: canciones de la Oreja de Van Gogh. Esta fue la segunda etapa de la Oreja de Van Gogh con el Leire Martínez. Fue su primer gran éxito después de la salida de Amaya Montero en su primera, en la primera edición, o en la primera época estuvo Amaya Montero de la Oreja de Van Gogh. Una generación que marcó algo muy especial en nuestros oyentes de Bésame. Aquí estamos para acompañarte como todas las mañanas. Ya fueron a nuestras redes sociales. En TikTok están las aventuras de Yurley. Hoy el capítulo es El Ascensor. ¿Cuántas de nuestras oyentes Bésame les gustaría ser Yurley el día de hoy? Bueno, ahí está. A las 10:48 cantas con Alejandro Sanz y Shakira.
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1: 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En Bésame son las 10:52.
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La versión de Bonnie Tyler en Bésame, Eclipse Total del Amor. Que en paz descanse esa gran artista que nos dejó sus hermosas canciones, su voz. En Bésame son las 11 de la mañana, 5 minutos. Gracias por seguir con nosotros. Gracias por cantar con nosotros. Gracias por pasarla bien con nosotros. Y gracias por sentirse enamorado de la vida de estas bonitas canciones. En el año 2004 cantábamos esta canción por primera vez. Ya se convierte en uno de esos clásicos. Ya 22 años de RBD. Sálvame, la canción. A las 11:05. Bienvenidos a esta nueva hora.

0: Escuchábamos a Ricardo Montaner en Bésame Solo con un Beso, esta bonita canción en Bésame en la Mañana. Gracias por seguir con nosotros. Bueno, queridos amigos, voy a hablarles de lo que hay hoy en la feria. Es decir, esta semana estamos de actividades de feria. ¿Y qué tenemos para el día de hoy en el programa que está establecido para estas actividades de esta semana? Por ejemplo, hoy es 29, hoy 29 de julio, voy a mirar por acá. Hay partido de las estrellas en la cancha Ballester. Esto es en la Ciudadela La Libertad a las 5 de la tarde. Partido de las estrellas en la cancha Ballester, ahí en la Ciudadela La Libertad. Bueno, también le damos la bienvenida a dos oyentes nuevos que llegan a la ciudad de Cúcuta. Ellos son Don Fermín y la señora Estela, que están ahí conectados con Bésame. Ellos son los padres del doctor Fermín y están ahí conectados con Bésame. Así que bueno, bienvenidos al calorcito de Cúcuta. Son las 11 y 13 minutos, sigo con las canciones y vamos a cantar con Los Fugitivos. ¿Ustedes se acuerdan de esta canción y esta historia? Me imagino que sí. Aquí está, la música en Bésame en las Mañanas.
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Buenas noches, don David, ¿cómo le va? Buenas noches, doña Marta, es un placer. Si me he vestido de negro no es por luto, créanme. Aunque si esto no es la muerte, se le ha de parecer. Le aceptaría, doña Marta, un cafecito, de preferencia bien cargado. Debería tomarse, don David, algo fuertecito, para que esté más relajado.

¿Qué diablos hago aquí? Toda una vida de vecino y nunca vine a visitar. Pues resulta que este humilde servidor se ha enamorado de Martita, su hija la menor. Le suplicaría atentamente, don David, no meta a mi madre en esto.

0: de una vez, porque fruto del amor que nos tenemos, Martita y yo pronto seremos tres.
1: ¿Les ha pasado esa historia? Buenas noches, don David. Trata sobre un joven que visita a unos vecinos para confesarles con nerviosismo que está enamorado de su hija Martita y que van a ser abuelos porque hay amor. Bueno, ¿qué tal esas sorpresas? Ahí estaba Ricardo Arjona, que está de gira en Colombia. Buenas noches, don David. Martita y yo pronto seremos tres. 11 y 23. Gracias por seguir con nosotros. Aquí están los Enanitos Verdes. ¿Desde dónde nos están escuchando? ¿Están en el automóvil? ¿Están en la casa o están en el trabajo? Bueno, si están en la casa, obviamente me imagino que muchos trabajan en la casa, pero solamente nos pueden contestar lo que les voy a preguntar. ¿Están en el automóvil? ¿Están en la casa o en el trabajo? Por ahora recordemos este clásico de los Bukis con nuevos sonidos. Ahí están los Enanitos Verdes.

Escuchábamos a Gerau en Bésame. ¿Se acuerdan de esa época del Tropipop? ¡Qué bien! Pues ahí están nuestros oyentes Bésame conectados con nosotros a las 11:31. Qué bonito acompañarlos en este día. ¿Cómo está su cielo? ¿Qué tal el calorcito? ¿Sí está haciendo calor o no? Bueno, yo lo pregunto porque ando acá en la cabina, gracias a Dios, hay un aire acondicionado, tengo buena música, tengo excelente compañía, que son todos ustedes, nuestros oyentes Bésame. Y bueno, espero que se refresquen un poquito, que estén ahí con su trabajo así bien chévere. Bueno, hace un momento les pregunté dónde están escuchando Bésame, en la casa, en el trabajo o en su automóvil. Les cuento que 32 personas nos contestaron que están en su trabajo, 18 personas a esta hora nos contestaron que están en la casa y 15 personas van en su vehículo escuchando Bésame. Bueno, y para los oyentes silenciosos que, bueno, escucharon pero no les dio lugar de contestar, un abrazo especial. Saluditos para nuestro querido amigo César Mandón, escuchando Bésame. Lucy dice que tiene calor. O sea, Lucy, dígame, ¿en Chinaco te está haciendo calorcito? ¿Demasiado? Virgen Santísima. Bueno, vamos con canciones en Bésame, la radio que te enamora. 11:32. Se anunció concierto de los Fabulosos Cadillacs. Obviamente ahí va a estar Vicentico. Aquí están sus canciones favoritas. 11:32.

escuchas Bésame, momento para recordar esta canción de Alex Ubago, se llama ¿Qué pides tú? Mientras Alex Ubago canta, quiero contarles que hoy recibe su grado de sexto grado y pasa a la secundaria Juan David Pérez Maldonado. Esto es en Palotal, esto es en Venezuela. Bueno, un abrazo especial de parte de Lisbeth y Jesús, que lo aman y que lo felicitan y que gracias por ese nuevo logro. Pregunta, ¿en Venezuela arranca la secundaria en séptimo? ¿En séptimo grado? O sea, ¿que la primaria va hasta sexto? A diferencia en Colombia, que va hasta quinto y arranca la secundaria en sexto. Bueno, ahí está la pregunta, es una duda que tengo porque, bueno, me generó curiosidad en esos momentos. En Bésame, son las 11:42 minutos. Gracias por sintonizarnos y por estar ahí conectados con nosotros en Bésame.

Ellos son Bacilos en Bésame, un amor de los noventas a esta hora en Bésame, la radio que te enamora. Saben que hoy es 29 de julio y hay también otra celebración y le voy a poner banda sonora a esta celebración para hablar de algo especial a través de Bésame 100.7. Bueno, esta canción se llama Rosas de la Oreja de Van Gogh y es que hoy es el Día Internacional del Mal de Amores. Día Internacional del Mal de Amores. Este es un día para visibilizar el impacto emocional y físico de las rupturas sentimentales, así como para romper el estigma en torno al sufrimiento por el desamor. Nació de forma espontánea como una iniciativa en las redes sociales que rápidamente se expandió a varios países. Pues ahí está, hoy en el Día del Mal de Amores. ¿Cuál es esa canción que usted escucha para curar ese mal de amores? Bueno, son las 11 de la mañana, 50 minutos. Nos cuentan que está haciendo solecito. Así que bueno, queridos amigos de Bésame, no se les olvide la hidratación. Suministrarles agüita a las mascotas en la calle, a los perritos, a los gatos, a las aves. A través de Bésame, pues los incentivamos a este acto de amor. 11 y 50 minutos, escuchas Bésame.

0: Hoy es el Día Mundial del Mal de Amores. Y ahí estaba Karol G mientras me curo del Cora en Bésame. Hoy también está de cumpleaños la señora Gladys Marina Ochoa. A esta hora disfrutando en familia de un delicioso almuerzo. Que Dios les bendiga y bueno, que cumpla muchos más llenos de salud, señora Gladys Marina Ochoa. Bueno, canción para curar el mal de amores. Aquí está Jessie Joy. Dueles.
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2: Es la una en punto. 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

esperada. Aprovechemos juntos antes que el tiempo se vaya. Canta con Fonseca junto a Juanes y con esta canción les decimos buenas tardes a los mejores oyentes del mundo. ¿Cómo estamos? Feliz tarde del miércoles 29 de julio. Llegamos a la mitad de la semana y aquí estamos para acompañarte en Cúcuta. Somos Bésame 100.7. Yo soy Alex Ramírez, la dirección y programación es de Gilberto Silva y en Cúcuta nos encanta convertirnos en esa banda sonora de su día a día. Somos Bésame y les invitamos para que se reporten, que nos alegra mucho leerlos y saber desde qué lugar se conectan. Los esperamos a través del WhatsApp 310-858-7528.

Es Alexander Acha y esta canción se llama Te Amo. A las 2 de la tarde, 12 minutos en Colombia, cantamos con Bésame. Saludos en el WhatsApp a Bésame Jackie, que está por allí reportándose. Muchas gracias. Hola, saludos Bésame para Sandrita Miranda de parte de Jorge. Conectados con Bésame. A los oyentes de la fábrica Bells, saludos para Alberto, programando música de los Café Tacuba. Hola Alex, hola, desde el trabajo en La Ceiba, Marcelita, muchas gracias por escucharnos y por acompañarte con Bésame, como todas las tardes, la música que te enamora está al aire. Bésame. Saludos, Franger, que programa música de Pablo Alborán. Los mejores oyentes del mundo continúan cantando con Belinda.

0: David Sommer canta El Beso y El Perfume en Bésame, 2:30 minutos en Colombia. Y ahora, una recomendación importante, una información importante, y es que la memoria también se construye desde el arte, la verdad y la esperanza. El Ministerio de las Culturas, las Artes y los Saberes inauguró en Bogotá la exposición 6402 Más Razones para No Olvidar, una muestra que reúne investigaciones, archivos, obras y dispositivos de memoria que narran la lucha de las madres de Mafapo por la verdad, la justicia y la reparación. Este proyecto, construido durante 3 años junto a madres y familiares, artistas, investigadores y diferentes equipos del ministerio, reconoce las historias de las víctimas y aporta a la construcción de memoria y paz en Colombia. La exposición estará abierta a la ciudadanía en la estación de La Sabana entre el 28 de julio y el 2 de agosto, con recorridos guiados e inscripción previa. Y esto es importante para tenerlo en cuenta, porque ustedes van a poder conocer esta experiencia de memoria, arte y reparación simbólica. Consulta la información y realiza tu inscripción a través de las redes sociales del Ministerio de las Culturas, las Artes y los Saberes. Ministerio de las Culturas, la memoria nos une y nos ayuda a construir paz. Son las 2:31 minutos ahora en Colombia y continuamos. La música que nos enamora al aire a través de Bésame. Cantamos con Ricardo Arjona y en camino, Carlos Baute y más adelante los Reik. Somos Bésame, te enamora.
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Sí, con Prince Royce. Continuamos acompañándoles. Oh, yeah. Saludos en el WhatsApp. Bésame, Maxio. ¿Cómo vamos? Gracias por escribirnos. Judith, muchos abrazos también. Bendiciones para ti. Saludos para Adriana y para Rocío en Ciudad Jardín. Conectadas, qué juiciosas, ¿ah? Como todas las tardes. Saludos a Junior y a su esposa Rosita. Junior, que es oyente conductor, bésame, feliz tarde. Son las 2:45 minutos. Estamos cantando, estamos enamorándonos con los artistas y las canciones Bésame. Y un abrazo para quienes nos escuchan en cualquier parte del planeta. Gracias por preferirnos. Bésame. Y a propósito, tienen tres opciones para escucharnos en cualquier lugar del mundo ingresando a bésame.fm a través de la aplicación gratis en sus celulares o a través de Claro Música.

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0: luz prendida, y yo vi la luz prendida cuando yo llegué, y se escuchaba algo muy, un ruido muy, muy leve, muy tenue. Uy, no, no sé cómo me sale con esta.
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Es Andrés Cepeda con el carpintero del amor en Bésame 3 de la tarde, 3 minutos. Bienvenidos quienes recién se conectan a esta nueva hora en la tarde del miércoles 29 de julio. Aquí estamos felices de poder acompañarles, música, recomendaciones importantes y por supuesto sus mensajes a través del WhatsApp Bésame 310-858-7528. Cantamos con Romeo Santos junto a Prince Royce. Esta canción se llama Dardos y en camino Servando y Florentino y más adelante Ana Gabriel. En la tarde Bésame, te enamora.

Ana Gabriel y esta canción, ¿Cómo olvidar? En la tarde, Bésame, te enamora. Y a las 3:16, información importante. En Bésame, más de 2 millones de oportunidades laborales gestionadas por el SENA durante el gobierno del cambio a través de su Agencia Pública del Empleo. 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

0: Milo y Los Ángeles Azules con sus carteras chinas en esta tarde, bésame.
1: Los Ángeles Azules.
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0: 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Antioqueñita Mañana 8429, Samán 6027, Sinuano Día 2385, Fantástica Día 2434, Caribeña Día 4146, Culona Día 3634, Pijao 4480, Paisita Día 1215, Cafeterito Día 6583, Dorado Mañana 1671 y Chontico Día 2563. Felicitaciones a los ganadores. 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

0: Cuando la vida es un ratico. Palabras ciertas, además. Qué linda canción. Saludos en el WhatsApp. Bésame, los mejores oyentes del mundo. Buenas tardes.
1: Mi querido Alex, una feliz tarde. Muchas gracias por esa programación. Genial. Bésame, lo mejor de la ciudad.
0: Muchas gracias a nuestro querido Manuel. ¿Cómo vamos, Manuel? Abrazo. Los oyentes desde Simón Bolívar, Yasmín conectada con Bésame. Saludos a Blanquita en Los Patios, territorio Bésame. Dice, empezó a brisar durito por acá. Uy, no me digas. ¿En serio, Blanquita? Porque aquí en el centro, 35 grados centígrados. ¡Qué calar! Saludo para Cris, nuestros oyentes en Pamplona, que me imagino deben tener mejor clima. Bueno, un abrazo y saludos a Marcelita. ¿Saben que hoy es el Día Internacional del Mal de Amores? Hoy le cantamos al despecho. Vayan a nuestro grupo en Facebook y a nuestra cuenta en TikTok, Bésame Cúcuta, y nos cuentan cuál es su canción favorita de despecho. Por ahora, desahoguemos con Mon Laferte.

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voz de Andrés Cepeda, les damos la bienvenida a esta nueva hora. En la tarde del miércoles 29 de julio, son las 4 y 4 minutos en Colombia. Y aquí estamos acompañando a los mejores oyentes del mundo. Saludos a Sonita Muñoz, que está por allí reportándose en nuestro WhatsApp. Bésame. Los oyentes, dice saludos a mi esposa Magali, de parte de Adolfo. Eso, Adolfo y Magali conectados con Bésame. Buenas tardes. Los oyentes en San Antonio del Táchira, presentes. Un abrazo para Coronel. Y saludos, a ver por acá, dice desde la ermita. Saludos a mi hija Daniela, que está en Bogotá, de parte de su mami, Mary Silva, que la amo mucho. Ella es fiel oyente Bésame. Ay, qué bonito. Y que se recupere muy pronto. Ah, bueno, qué lindo. Saludos entonces a Daniela en Bogotá y saludos a la señora Mary Silva, conectados con Bésame. Cantamos, aquí está Café Tacuba con María en Bésame, te enamora.

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una canción que se llama igualito a la emisora que te encanta y que te acompaña y que te enamora, ¿sí? Se llama Bésame y la canta Ricardo Montaner a las 4 de la tarde con 16 en Colombia. Estamos acompañándote en cada momento del día. Somos Bésame en Cúcuta y, ¿saben? Es momento de recomendaciones importantes también en Bésame a las 4 de la tarde con 16 minutos en Colombia. Y es que el Ministerio de las Culturas, las Artes y los Saberes inauguró en Bogotá la exposición 6402 Más Razones para No Olvidar, una muestra que reúne investigaciones, archivos, obras y dispositivos de memoria que narran la lucha de las madres de Mafapo por la verdad, la justicia y la reparación. Porque la memoria también se construye desde el arte, la verdad y la esperanza. Este proyecto, construido durante 3 años junto a madres y familiares, artistas, investigadores y diferentes equipos del ministerio, reconoce las historias de las víctimas y aporta a la construcción de memoria y paz en Colombia. La exposición estará abierta a la ciudadanía en la estación de la Sabana entre el 28 de julio y el 2 de agosto, con recorridos guiados e inscripción previa. Conoce esa experiencia de memoria, arte y reparación simbólica y consulta la información además para que puedas realizar tu inscripción a través de las redes sociales del Ministerio de las Culturas, las Artes y los Saberes. Ministerio de las Culturas, la memoria nos une y nos ayuda a construir paz. Son las 4:17, tarde de miércoles con Bésame.

0: cantando Mi Princesa en Bésame. 4:26 minutos. Saludos a Rosita Jerez, nuestros oyentes en el sector de Boconó, que se reportan en este miércoles. Bésame, mil gracias por preferirnos, por cantar con nosotros. 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

Juan Luis Guerra con sus burbujas de amor en Bésame. Momento de recomendaciones importantes, y es que más de 2 millones de oportunidades laborales gestionadas por el SENA durante el gobierno del cambio. Sí, esto es lo que ha pasado en nuestro país. 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
2: Son las 5 en punto. Y a las 5 en punto, escuchas Bésame. 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

0: Son los Vacilos junto a Benny. Y esta canción se llama Amor de los 90. En Bésame, son las 5 de la tarde, 3 minutos. Bienvenidos a esta nueva hora. Es miércoles.
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0: Bésame. Es un buen día para reconciliarse, por ejemplo. Y Carlos Vives nos trae esta preciosa canción que dice: voy a olvidar todo lo que he sido por ti, voy a cambiar por ti porque te quiero. Se llama así: voy a olvidarme de mí.

Mira, con Quiero, una canción que nos transporta al corazón de los noventas. Es de 1995 esta canción, nuestra colombiana, que además sigue sumando récords, esta vez con su Die Die, la canción más escuchada en la historia de Spotify durante la era del streaming. Increíble lo que hace nuestra barranquillera en el mundo. Son las 5 de la tarde con 14 en Colombia. Te acompañamos, te enamoramos. Somos Bésame en Cúcuta y aquí estamos contigo las 24 horas y todos los días. Esta canción es una canción como de reproche, ¿sí? De desahogo, de desquite, creo que es la palabra mejor. Porque dice la canción, te fuiste con otra persona, quisiste experimentar algo nuevo, no te funcionó y ahora vuelves a buscarme. Pues ya no te recibo, es demasiado tarde. Cantan a Gabriel.

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0: Santi Cruz con su música en Bésame, y la canción se llama así. ¿Y si te quedas qué?
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0: Son las 5 y 30 minutos en Colombia. 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Es momento de información importante, y es que ya son más de 2 millones de oportunidades laborales gestionadas por el SENA durante el gobierno del cambio. A través de su agencia pública de empleo, el SENA conecta a quienes buscan trabajo con las empresas que necesitan talento, generando oportunidades para jóvenes, mujeres, campesinos, víctimas del conflicto y población priorizada. 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Y con esta información del SENA, seguimos acompañándoles en esta tarde. 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
5: 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Son las 5 y 52 minutos.
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0: Alejandro Sanz en Bésame nos canta Y si fuera ella, una canción de 1997 y que recordamos juntos en esta noche del miércoles 29 de julio. Son las 6:16 en Colombia y aquí estamos acompañando a los mejores oyentes del mundo. Saludos en el WhatsApp Bésame, Luz Marina, que está por allí reportando sintonía. Muchas gracias. Por acá dice, quiero dedicar una canción, programar una canción de Río Roma.
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0: 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Ah, bueno, dice, porfa, la canción de Río Roma, mi persona favorita, dedicada a Leonardo. Con Bésame. Estamos enamorándote en esta noche y cantamos con Melendi, La Promesa.
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0: Codevita con Cálido y Frío, una canción lanzada a finales de 1993. ¿Recuerdan ustedes ese álbum llamado Voces a mi alrededor? Es Franco De Vita y su voz y su música nos enamora en Bésame. 6:46 minutos. Acabamos de publicarles en nuestro grupo en Facebook, Bésame Cúcuta, un bello mensaje para terminar el día. Por allí los esperamos.
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0: Noche del miércoles para cantar con Ricky Martin junto a Carin León. La canción A Medio Vivir en Bésame te enamora.

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11: Son las 7 en punto. 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